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1: Seis de la mañana, un minuto en toda la Argentina. La temperatura en Rosario, 5 grados, 6 décimas. La humedad alcanza el 82%. El cielo se encuentra mayormente despejado. Dos terremotos sacudieron Venezuela con resultado trágico. Un fuerte sismo de magnitud 7,2 y otro de 7,5 en la escala Richter se registraron ayer en Venezuela con resultado luctuoso. Se generaron 700 heridos y por lo menos 32 muertos. Y el gobierno nacional ofreció asistencia sanitaria a Venezuela luego de los terremotos. Se extendió un mensaje oficial de acompañamiento al pueblo venezolano, comprometiendo ayuda ante la emergencia, resaltando la importancia del trabajo conjunto frente a la catástrofe natural. El presidente Javier Milei inició una gira internacional con escalas en España, Paraguay y Estados Unidos. El presidente arribó hoy a Madrid, donde mantendrá reuniones con empresarios y brindará una conferencia. Luego participará de la cumbre del Mercosur en Asunción y viajará a los Estados Unidos para los festejos por el Día de la Independencia.
0: Copa del Mundo FIFA 2026.
1: Brasil superó a Sudáfrica, Escocia, 3-0 y clasificó primero en su grupo. Con el triunfo y la abultada diferencia en el marcador, el equipo que dirige el italiano Carlo Ancelotti cerró el grupo en el primer lugar con 7 unidades, mientras que los escoceses quedaron en el tercer lugar con 3 puntos y deberán esperar resultados para confirmar si clasifican entre los 8 mejores terceros.
0: El tiempo.
1: 5 grados 6 décimas, la temperatura en Rosario, la humedad alcanza el 82%, el viento se encuentra en calma, la visibilidad es óptima, a los 15 kilómetros. El pronóstico para hoy prevé una temperatura máxima que estaría llegando a los 16 grados. Ahora, las 6 de la mañana, 3 minutos en todo el país.
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0: 6 de la mañana, 6 minutos en toda la Argentina. Buenos días, amigos. ¿Cómo les va? ¿Cómo están? Bienvenidos a este nuevo día, a esta nueva mañana de Río. Estamos iniciando este recorrido que tendrá noticias, tendrá mucha información, tendrá, por supuesto, el acompañamiento de las mejores canciones, porque Río 96.9 es la radio líder en hits globales de todos los tiempos. Estamos junto a Claudio Rabañán, quien opera controles, nos pone el aire, ajusta los detalles, coordina. Rodrigo Miró, Ramiro Superti, con Giorgi Serafini, con unos días más de vacaciones. Y quien les habla, Seba Soso, para estar presentes en este vínculo que generamos con ustedes a partir de la radio. En una mañana que se presenta un poco más benévola en cuanto a la temperatura, pero que nadie se confunda, hay que abrigarse. No hay que dejar de lado la campera gruesa porque tenemos 5 grados 6 décimas a esta hora, comparados con los 2 grados con los cuales iniciamos la jornada de ayer, estamos un poco mejor. No obstante, hay que cuidarse del frío porque después aparecen los dolores de garganta, los resfríos, la voz tomada. Ustedes me escucharán hoy a mí con un poquito de la voz, hay un poquito contenida para regular, para administrar los recursos con los cuales uno cuenta cuando se enciende el micrófono. Pero lo más lindo, lo más importante es reencontrarnos, estar aquí y poder llevar adelante este programa que, como cerraba ayer, lo hacemos entre todos. Ustedes forman parte también de este equipo, de esta gran comunidad de Río 96.9. 5 grados 6 décimas la temperatura en Rosario. La humedad alcanza el 82%, el viento se encuentra en calma. Ya teníamos viento que soplaba del sector sur y hacía que la temperatura registrara sensación térmica. Hoy no, nos quedamos con la temperatura nominal, 5 grados 6 décimas. Y la máxima prevista para hoy también va a subir, lo que es un alivio y nos va a dar un poco de respiro, por lo menos sobre el mediodía o las primeras horas de la tarde. Ayer tuvimos 12 grados de máxima y hoy la máxima prevista es de 17 grados. Entre los temas más importantes del día, el presidente Milei llegó a Madrid, mantendrá encuentros privados con algunos empresarios y también dará una conferencia. No hay ningún encuentro protocolar, ningún acto de gobierno con el presidente español Pedro Sánchez, ni tampoco con la realeza española. Luego partirá a Asunción del Paraguay, dentro de unos días va a estar hasta el sábado, hasta el domingo en Madrid. Luego partirá a Asunción del Paraguay, donde participará de la cumbre del Mercosur. Y luego se va a estirar este viaje, este periplo, volviendo a los Estados Unidos para también tener reuniones y celebrar el 4 de julio, el Día de la Independencia. Entre las noticias, lo contábamos recién, en Río ADN, el terremoto en Caracas, en Venezuela, afectando a Caracas y a otras ciudades, con un resultado realmente luctuoso, al menos 700 heridos, 32 muertos. El gobierno nacional, que ofreció asistencia humanitaria para poder estar junto al pueblo venezolano, vamos a estar hablando sobre esta reunión. Y por supuesto también el Mundial de Fútbol, con resultados que empiezan a definir grupos. También contábamos, Brasil derrotó 3-0 a Escocia, clasificó primero, 2 goles de Vinicius Junior, que ya lleva 4 también en el Mundial, y el tercero de Mateus Cunha en el segundo tiempo para definir el partido y la zona a favor de Brasil. También se dieron otros resultados que vamos a estar compartiendo en un ratito nada más. 341-3650-969, ese es nuestro contacto para que te comuniques con nosotros, para que nos cuentes si ya estás arriba, ya estás en la calle, comenzaste tu actividad, todavía estás en casa, tenés un ratito para disfrutar de ese café en silencio mientras el resto de la familia todavía tiene para dormir, para descansar un tiempito más. Bueno, contanos, nosotros estamos acá con vos y ya mismo damos paso a las mejores canciones. Llega la voz de Tom Chaplin y King aquí en Río 96.9.
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0: 6 de la mañana, 13 minutos en todo el país. El saludo para nuestro amigo que está viajando a Buenos Aires con la app de Río 96.9, que la ha descargado y que, bueno, dice, los voy a acompañar, me acompañan ustedes hasta allá. Ojalá tengas un viaje tranquilo, placentero, armonioso, y que puedas estar también informado y escuchando las mejores canciones del mundo.
1: Buen día Radio Río. Hoy acompañándolos, estoy viajando a Buenos Aires, puse la app, así que hasta allá me acompañan. Saludos a todos.
0: Bien, yo lo había escuchado antes cuando lo estábamos monitoreando y ahora ahí compartíamos el mensaje de nuestro amigo viajando a Buenos Aires. El saludo para él, para todos los que están en viaje, para los amigos del cuartel de bomberos voluntarios de Rosario, para los médicos, las enfermeras que están de guardia en los sanatorios, en los hospitales, para aquellos que están cuidando a algún paciente, esa tarea tan noble, tan solidaria. Uno espera el amanecer, espera la llegada del sol, que de alguna manera reabre la esperanza. Es difícil la noche en los sanatorios, en los hospitales. El tiempo parece no transcurrir, no pasar. Nosotros estamos aquí ya para empezar a darte las señales, las primeras señales del día con la radio. Río, extra primera hora. Rodri Miró, buenos días, ¿cómo estás? Bienvenido.
2: Buen día, ¿cómo estamos?
0: ¿Todo bien?
2: Ayer cerca de cuando terminó el primer tiempo del partido Brasil-Escocia,
0: sí,
2: empecé a recibir mensajes, yo estaba viendo el partido,
0: sí,
2: que había pasado algo en Venezuela. En ese momento tuve la primera información de lo que estamos viendo ahora, estamos recibiendo noticias, y abrís los portales y nos escuchás a uh-huh. nosotros. No hay todavía cifras oficiales.
0: Uh-huh.
2: Se estima que los 32 muertos que se conocieron anoche es una cifra que va a quedar muy corta.
0: Uh-huh.
2: Lamentablemente, 700 heridos al menos. Hubo un daño muy muy grande en el norte de Caracas, un barrio que se llama San Bernardino.
0: Uh-huh.
2: También en la zona de La Guaira, donde no hubo todavía registro oficial de muertes, pero fue la parte que peor la pasó. Hubo dos sismos, dos terremotos. Uno de 7,2 en la escala de Richter, otro de 7,5. Después, si hay tiempo, vamos a explicar qué es la escala de Richter, cómo se mide, quién lo inventó y por qué tenemos ese número que mientras más se acerca, un número 7, 8, 9, 10, más grave es. Si querés, si se puede, no sé, Claudio, si podemos escuchar unos segundos. Esto me lo mandaron anoche a las 2 de la mañana.
0: Ajá.
2: En un grupo de colegas que quedó armado cuando estuve,
0: claro,
2: intentando pasar a Venezuela en el mes de enero. Escuchá, esto es elocuente, si bien no es información televisiva, escúchalo.
3: Ya de este jueves 25 de junio nos encontramos en el edificio Moisés de la parroquia San Bernardino de Caracas. Vean cómo colapsó esta

0: nuestra memoria colectiva lo que fue Calle Salta. Uh-huh.
1: Pensaba lo mismo.
0: Bueno, días y días pensando, buscando, pidiendo silencio. Bueno, piensen que eso es en muchas partes de Caracas. Han circulado muchos videos, este es uno que me llegó anoche en la madrugada. Situaciones como esa, con un edificio colapsado y no saber si abajo hay o no sobrevivientes. Veía también en la información que intentaba recuperar para poder hacer los títulos de ahora, un hotel en La Guaira, un hotel muy lujoso, el más lujoso de esa localidad de La Guaira, en el que estaba alojado un equipo de los más conocidos de béisbol de Venezuela. Y muestran la foto, si vos ves la foto, el hotel completo, lujoso, imaginemos cualquiera de los que tenemos por acá, una torre de Puerto Norte,
1: sí, sí.
0: Y la imagen de cómo había quedado ayer en la nada. Y la gente buscando en los escombros sobrevivientes.
1: Un desastre.
0: Ese es
1: desastre,
0: el panorama que está ahora en Caracas. A nivel nacional, ayer sesionó el Congreso de la Nación, se aprobó el Super Rigi en diputados. Vamos a explicar después a quién le beneficia, cuáles son las posibilidades que abre esta propuesta que aprobó el Congreso Nacional. El gobierno consiguió para esta, no para cuando se trata de Adorni, cuando se trata de temas económicos, el apoyo de bloques aliados como el radicalismo y el PRO. Polémica en el Consejo Municipal, va a haber vacaciones como todos los años ahí en julio, pero los libertarios proponen que no haya vacaciones, que sigan sesionando. Vamos a explicar después qué cosas se dijeron y se cruzaron. Y la última, un dato económico, en julio el salario mínimo no alcanzó para alquilar un monoambiente. Son las dos realidades, el super rigi por un lado y el salario mínimo que no alcanza para alquilar un monoambiente.
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0: 6 de la mañana, 22 minutos en toda la Argentina. Buen día, Seba, querido, ¿cómo estás? Excelente el programa, siempre arrancando con ustedes. Me manda el querido amigo Elías Ayat, que está abriendo su confitería, su bar allí en Corrientes al 700, hincha de Unión de Santa Fe, Tatengue. Bueno, muy metido con Argentina, pero también esperando de reojo, viendo qué pasa con la pretemporada de Unión de Santa Fe y las novedades para este nuevo mercado de pases y para el torneo que se acerca. Todavía falta un tiempo, pero los hinchas de clubes fanáticos como nosotros, somos nosotros, y pasionales, también estamos pendientes de lo que pasa con nuestros equipos. Así que un abrazo, Eli, y vamos a hablar de deporte. Vamos a presentar los títulos más importantes, los más destacados. Lo cuenta Rami Superti. ¿Qué tal, Rami? Buen día, ¿cómo estamos?
1: ¿Qué tal, Seba? Buen día para todos. Y un Mundial que es así, nos focaliza prácticamente en lo que está sucediendo en Norteamérica. Descuidamos la faceta informativa, pero sí habiendo novedades en el fútbol argentino. Después vamos a hacer seguramente la próxima semana, cuando salgamos de la vorágine de tantos partidos consecutivos, un repaso rápido de ver cómo están los equipos de primera división. La gran mayoría de pretemporada pensando en lo que se viene, pero vamos a lo inmediato. Esta Copa del Mundo que la verdad está dejando grandísimos encuentros, que ayer tuvo tal vez la primer gran sorpresa en cuanto a clasificación. Fue el resultado de Sudáfrica, que le ganó 1-0 a Corea del Sur. Sudáfrica lo habíamos visto jugar muy mal en el primer partido contra México. México ganó su partido ayer contra República Checa, goleó 3-0, pasó con puntaje ideal, México líder en su grupo, y el segundo fue justamente Sudáfrica, que los sacó a los coreanos. Corea necesitaba un empate, con eso le alcanzaba para quedar en la segunda colocación. Perdió su partido contra Sudáfrica y de esta manera el equipo africano, por primera vez en la historia, pasa a la fase de grupos, va a jugar 16avos de final. En el grupo de Brasil se dio la lógica, goleada de Brasil contra Escocia, ganó Marruecos su partido 1-2 respectivamente. Marruecos le ganó a Haití, que lo complicó mucho en la primera mitad, así que en ese sentido no hay sorpresas. Y del otro lado, Suiza-Canadá son los clasificados inmediatos en lo que fue la definición de los primeros tres grupos, el A, el B y el C. Ya hay terceros, así que a estar atentos, porque hoy vamos a sumar seguramente clasificados terceros, porque de los 12 terceros, uno de cada zona, van a pasar los 8 mejores. El mejor parado es Boni hasta el momento, que ganó su partido y es tercero con 4 puntos. ¿Por qué es importante esto? Porque hay dos equipos sudamericanos que están calculador en mano. Uno es Uruguay, que va a jugar mañana. El otro es Ecuador, que juega hoy. A Ecuador ya no le alcanza. Ecuador perdió el primero, empató el segundo con Curazao y hoy tiene un mano a mano con Alemania. La buena para Ecuador es que Alemania está clasificado primero ya. Entonces, en principio va con suplentes, pero Ecuador sí o sí tiene que ganar la Alemania para clasificar, o por lo menos para llegar a un hipotético tercer lugar con 4 puntos, porque encima tiene a Costa de Marfil en la zona, que arriba y con el empate le alcanza para quedar en el segundo lugar por el desempate olímpico. Así que Ecuador ya sabe que tiene que ganar su compromiso. Muy complicado de Cachés ayer. Un amigo que está en Estados Unidos dice, pasé por el banderazo de Ecuador, pasó circunstancialmente, y era increíble la cantidad de pancartas que tenían la palabra de Cachese, de todas las formas posibles, pidiéndole que dimita, que se vaya. Muy enojado el pueblo ecuatoriano con el técnico argentino. Bueno, hoy hay 6 partidos, hoy se definen otros 3 grupos, este encuentro de Ecuador, lo que pase con Paraguay también, Australia es interesante, porque Paraguay tiene 3 puntos, el empate en principio le alcanzaría, así que seguramente damos un equipo de Alfaro tratando de cuidar el punto, por qué no sorprender y ganar frente a Australia, que es el sorpresivo segundo justamente de esta zona, después de lo que fue eliminación de Turquía y ya clasificación como primero del grupo de Estados Unidos, que está liderando justamente esa zona y ya sabe que va a quedarse con ese lugar. Y ya empezamos a armar, Seba, también un cuadro de 16avos del final. Vamos a repasar esto porque es interesante. Ayer en la previa de Brasil, lo más interesante que podía darse era que Brasil quede segundo para que se vaya del otro lado. Bueno, eso no pasó. Brasil ganó su grupo, pero si se iba a la otra parte del cuadro, donde ya está Argentina, del otro lado está Francia, del otro lado está Alemania. Bueno, Brasil vino para el lado de Argentina. Bueno, vamos a repasar cuándo puede haber un hipotético cruce. Los partidos del día de hoy, reitero, 3 grupos se definen, son 6 encuentros, y también empezar a proyectar lo que va a ser el partido de Argentina frente a Jordania, sábado 11 de la noche. No interesa tanto el resultado. Es fundamental ganar por una cuestión anímica, psicológica, de pasar también con puntaje ideal, minutos para los que no vienen jugando, pero la información que llega desde Kansas es que Messi quiere estar, bueno, y el Dibu Martínez también. Así que no se sabe si va a ser de arranque o si va a ser entrando en el segundo tiempo, pero aquellos que tienen la entrada comprada, aquellos que hicieron el esfuerzo económico, muchos que van a llegar al Mundial para este partido y para conectar 16avos de final en Miami el viernes de la próxima semana. Bueno, en principio a Messi lo van a poder ver, quiere sumar minutos de juego, Scaloni por supuesto levanta el pulgar, después el resto, mayoría de suplentes, o por lo menos de los futbolistas que no han sumado minutos en esta Copa del Mundo para enfrentar a un Jordania que ya es cuarto y eliminado. El partido más atractivo de esa zona es el mano a mano entre Austria y Argelia, los dos con tres puntos, y también especulando, porque va a ser el último compromiso de la fase de grupos, tal vez con el empate le sirva a los dos, pero en cuanto a lo que es información del equipo argentino, reitero, rotación, a cuidar a algunos, a que sumen minutos otros que llegaron con lo justo. Tagliafico, Paredes son los primeros, los que pican en punta, y Messi adentro, tal vez desde el arranque, tal vez jugando algunos minutos en el segundo tiempo.
0: Gracias, Rami, después ampliamos entonces.
1: Dale.
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Buen día, FM Río. Habla Juan, de las 6 de la mañana, escuchándolo como todos los días. Un excelente jueves para todos. Un abrazo.

6 de la mañana, 41 minutos en toda la Argentina. 5 grados la temperatura en Rosario. Hace frío, no tanto como el que sentimos ayer, que realmente fue muy duro durante todo el día. Realmente era el comentario de todos los que nos cruzábamos. Qué frío que hace, porque tuvimos 11 grados de máxima y se sintió realmente mucho. Después estuvo nublado durante la tarde. Y bueno, hoy las cosas se presentan de una manera un poco más amigable. 5 grados, 5 décimas de temperatura. Una máxima que por la tarde estará llegando a los 17. Tenemos a George y Serafini de vacaciones por estos días. Volverá el lunes, Dios mediante. Pero no por ello vamos a dejar de lado los estrenos de cine. Hoy tendremos 5 estrenos de cine que presentan nuestros amigos de Las Tipas. En un ratito te vamos a estar contando qué es lo más destacado, cuáles son las propuestas que podés ver, además de la cartelera completa que te ofrece el cine Las Tipas allí en Jorge Newbery y Circunvalación, Sorrento y Circunvalación, antes de transformarse en Jorge Newbery. Pero ahora, como es habitual, vamos a repasar los títulos más destacados en las tapas de los diarios, en las portadas de los periódicos de nuestro país. La tapa de Clarín, la foto que es realmente impactante. Destrucción y muerte en Caracas por 2 terremotos consecutivos. Temen que haya miles de víctimas por los sismos que sacudieron Venezuela. Y bueno, la foto que es evidente, ¿no? Un edificio totalmente destrozado y los rescatistas buscando sobrevivientes. El cumpleaños de Messi, más festejado en pleno mundial. Bueno, hubo saludos, lo contábamos, lo charlamos con Claudio recién antes de abrir el programa. Es la celebridad mundial en este momento, Lionel Messi. El más buscado, el más saludado. Todo tipo de publicaciones ayer en las redes sociales. Y por supuesto, la presencia de los hinchas argentinos brindándole todo el cariño que Lionel Messi nos genera. Y 39 años ha cumplido con la vigencia a pleno y disputando el Mundial. Recién contaba Rami que quiere jugar el sábado frente a Jordania. El gobierno avanzó en el Congreso con 2 leyes pese al caso Adorni. También en Clarín los inversores corren al dólar por la baja del petróleo y aquí rozó los 1.500 pesos. Felipe González, duro con Pedro Sánchez. Elecciones o dimisión, le planteó el expresidente español al actual. Y Paul McCartney, siempre vigente a los 83 años, lanza su 20º disco solista con todos los medios y redes para difundirlo. Dejamos Clarín, nos vamos a la tapa del diario El Cronista. Caputo le propuso a los bancos dar apoyo oficial a un fondo que impulse el crédito hipotecario. Aconsejó a las entidades unirse para sumar esfuerzos. Economía podría involucrar a organismos multilaterales para multiplicar el impacto. En medio de la ofensiva por Adorni, diputados aprobó un acuerdo con holdouts y el superrigi. La ley valida el pago de una sentencia que debía completarse antes de fin de mes. Ingresos de capitales y boom exportador ayudaron a achicar el déficit del sector externo. Se redujo aproximadamente un 68% en el primer trimestre del año. La periodista Florencia Barragán titula para El Cronista, el Mundial de la Economía, Argentina al frente en lo fiscal y afuera en inflación.

Dejamos el cronista. Vamos a repasar los títulos más importantes de la nación. Votan el régimen más importantes de la nación. Votan el régimen especial para atraer mega inversiones en sectores tecnológicos. El gobierno lograba apoyo en diputados para darle al proyecto media sanción. También es ley el pago holdouts y se cierra así un largo litigio. El Papa León XIV estará 3 días en la Argentina. Será en noviembre durante la visita a la región. Durante su gira por América Latina, será en la primera quincena de noviembre. El recorrido se extenderá 2 semanas e incluirá además 10 días en Perú y 1.5 en Uruguay. Si bien falta la confirmación, religiosos que estuvieron con el Papa deslizaron detalles de la visita. La foto de la tragedia, 2 sismos devastadores sacudieron a Venezuela, provocaron el colapso de varios edificios de la capital. Se espera un alto número de víctimas. La nota editorial firmada por el periodista Carlos Pañi, que hace referencia al placar de Jessica Sirio, dice el vestidor que esconde un cruce de intereses. El dólar llegó a 1.500 pesos, el valor más alto del año. El blue también trepó 25 pesos. Efecto aguinaldo, titula entre comillas. Brasil se clasificó con una goleada y regresó Neymar con 2 tantos de Vinicius y otros de Mateus Cunha. Superó 3-0 a Escocia, ganó el grupo C y su estrella reapareció en los últimos 20 minutos. Messi a los 39, cómo se volvió una celebridad también en los Estados Unidos. La tapa del diario Página 12 tiene una foto de Toto Caputo, Luis Caputo, ministro de Economía, con los pies hacia arriba y la cabeza hacia abajo. A pesar de los desmesurados regalos a los sectores más concentrados de la economía, el gobierno no consigue que ni siquiera los que más aplauden sus políticas proempresarias arriesguen su plata en el país. Con Rigi y todo, el de Milei es el gobierno con peores cifras de inversión en toda la historia democrática, lo que se refleja en la masiva destrucción de puestos de trabajo formales y titula Inversión a la inversa.

Completamos el repaso con los títulos de Infobae. Continúan las tareas de rescate en Venezuela tras los terremotos. Hay al menos 32 muertos y más de 700 heridos. Nunca vimos algo así. Vecinos de Caracas comparten sus historias de terror por los terremotos. La libertad aguanta. La defensa de Adorni suma complicaciones al gobierno y genera dudas en el PRO. También en Infobae, diputados de Omedia sancionan al Super Rigi, un régimen para atraer inversiones en las industrias del futuro.

Donald Trump anunció que Estados Unidos está listo y dispuesto para asistir a Venezuela. Y una nota de investigación a raíz de la tragedia explica por qué Venezuela es un país de alto riesgo sísmico y sus temblores más fuertes. Y la respuesta, por supuesto, de todos los líderes mundiales ofreciendo ayuda a los hermanos venezolanos.

0: De este modo completamos lo más importante a esta hora, reflejado en títulos, en las portadas de los diarios, en sus ediciones impresas y digitales, en este jueves 25 de junio de 2026.
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6:53, repasamos efemérides, acontecimientos asociados a un día como hoy, 25 de junio de 1903, en la India nacía Eric Arthur Blair, universalmente conocido como George Orwell. Combatió en la Guerra Civil Española del lado republicano. Más tarde vendrían sus novelas más conocidas, La sátira rebelión en la granja y La distopía, en 1984, en la que prefiguró los alcances de un estado totalitario. Víctima de tuberculosis, falleció en 1950. 25 de junio de 1912 se produce el Grito de Alcorta. En esta localidad santafesina se convierte en epicentro de la protesta de los chacareros contra los terratenientes. Así se crea la Federación Agraria Argentina. Un 25 de junio de 1978, el fútbol argentino conquistaba su primer título mundial en condición local en, bueno, ese equipo dirigido por César Luis Menotti, inolvidable, con el matador Mario Alberto Kempes como emblema, Daniel Passarello, Waldo Matildo Filiol, Daniel Bertoni. Bueno, tenemos muy presentes ese título, muy presente en nuestra memoria. Un día como hoy moría Jacques Cousteau, también a los 87 años, el oceanógrafo más famoso del mundo.

Es el día del psicólogo social en homenaje a Pichón Rivière. Y un día como hoy nacía, estaría cumpliendo hoy 63 años, uno de los artistas más exitosos y talentosos de la música pop británica. Hablamos de Georgios Kyriakos Panagiotou, conocido por supuesto como George Michael.

Nació en Londres el 21 de junio de 1963, hijo de un inmigrante greco-chipriota y una madre inglesa. Saltó a la fama en los años 80 como integrante del dúo Wham. Una vez separado el grupo, inició una carrera solista extraordinaria.

lo largo de su carrera, George Michael se destacó no solo por su voz potente y elegante, sino también por su habilidad como compositor y productor. Vendió más de 100 millones de discos en todo el mundo, dejando un legado imborrable que hoy sigue sonando en radios, en shows, y que lo mantiene en vivo en nuestra memoria y en nuestro corazón. Estaría cumpliendo hoy 63 años George Michael.

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1: 7 de la mañana en punto en la República Argentina, la temperatura en Rosario 5 grados, la humedad alcanza al 85%, el cielo se encuentra mayormente despejado. Dos terremotos sacudieron a Venezuela, generando una tragedia, un fuerte sismo de magnitud de 7,2 y otro de 7,5 en la escala Richter. Se registraron ayer en el país venezolano. Se sintió con intensidad en Caracas y otras ciudades. Se registraron al menos 32 muertos y 700 heridos. Javier Milei inicia hoy una nueva gira, en realidad. Ya está llegando a Madrid. Hará escalas en España, Paraguay y los Estados Unidos. Mantendrá reuniones con empresarios, brindará una conferencia, luego participará de la cumbre del Mercosur en Asunción y viajará luego a los Estados Unidos para los festejos del Día de la Independencia. El gobierno ofreció asistencia sanitaria a Venezuela luego de que se registraran los dos terremotos. Se extendió un mensaje oficial de acompañamiento al pueblo venezolano y comprometiendo ayuda ante la emergencia, resaltando la importancia del trabajo conjunto frente a la catástrofe natural. El oficialismo obtuvo media sanción para el Super Rigi ante la presencia de Karina Milei tras haber bloqueado el intento opositor de interpelar a Manuel Adorni. El gobierno avanzó en una sesión clave para su agenda económica. La Cámara de Diputados le dio media sanción al proyecto para atraer grandes inversiones.
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1: Brasil derrotó 3-0 a Escocia y se adjudicó el grupo C con goles de Vinicius Junior a los 6 y 47 minutos del primer tiempo y el tanto del atacante Mateus Cunha en el 14 de complemento. Neymar volvió y jugó los últimos 20 minutos.
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1: 5 grados la temperatura en Rosario, la humedad alcanza el 85%, el cielo se encuentra mayormente despejado, la máxima prevista para hoy 17 grados. Ahora son las 7 de la mañana con 2 minutos en todo el país.
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0: 7 de la mañana, 6 minutos en toda la Argentina. Estamos haciendo Río Extra primera hora. Vamos juntos hasta las 9. Y contábamos ayer la noticia, la ola de calor tan brusca en toda Europa, con algunos títulos y resultados luctuosos, principalmente en París, la capital francesa, con personas ahogadas en el río Sena que han buscado refrescarse ante el calor insoportable. La tenemos en línea a Luisa Corradini, que es periodista especializada, radicada, corresponsal del diario La Nación en Francia, y la saludamos. Buenos días, Luisa. Sebastián Soso, de este lado, tiene el placer de saludarla. ¿Cómo le va?
1: Muy bien, gracias, Sebastián. Buenos días a todos.
0: Buenos días.
1: Seguramente ustedes están pasando un día mucho mejor que el de nosotros, que según las agencias especializadas será el día más caluroso, tórrido de la historia de Europa. 100 millones de personas con temperaturas superiores a 35 grados, esto es un promedio.
0: Son las 12 del mediodía, 12:07 en París a esta hora. ¿Cómo está? ¿Qué se puede ver? Si usted se asoma a su ventana, ¿cómo está el día? ¿Está soleado? ¿Se ve gente en la calle? ¿Cómo continúan las actividades? ¿Qué medidas se han tomado?
1: Bueno, naturalmente desde hace una semana yo salgo siempre muy temprano en la mañana. Y la ciudad está como muerta, como adormecida. La gente no sale a la calle. Esto parece una película del extremo del Far West. Hay un sol gigantesco instalado encima del país y en este momento encima de Europa, que parece no moverse y que por supuesto no se mueve durante todo el día. Es la misma sensación de ser aplastados por el sol, por el calor, es una cosa indescriptible. Y a la noche el problema, porque nosotros hablamos de canícula, ayer alguien me preguntaba, uno de nuestros colegas en Argentina me preguntaba qué es la canícula. La canícula es cuando empiezo por el principio. En general, cuando hace mucho calor, a la noche las temperaturas bajan, en consecuencia el cuerpo puede descansar. Cuando hay canícula, la temperatura no baja a la noche, se mantiene en esos grados tremendos. En consecuencia, esto tiene unos resultados tremendos sobre el organismo, porque el organismo no puede recuperar, no puede descansar, y ese es el problema. El problema es ese, y no solamente es eso, sino la duración de la canícula. Nosotros ya vamos prácticamente por una semana, o sea que los efectos son tremendos en todas las actividades de un país.
2: Luisa, buen día. Bueno, desde acá, intentando imaginar la situación por la que están pasando en esta ola de calor. Decíamos ayer acá en la radio al aire que París es tal vez de las ciudades más bellas, si no la más bella del planeta, pero que también tiene, sobre todo en el centro, en muchos distritos, edificios muy antiguos y edificios con muchos años, que imagino que no será fácil en este contexto climatizar los aires acondicionados, las oficinas. Bueno, ¿cómo ha pasado la gente? ¿Cómo la está pasando? Vimos también imágenes de la gente bañándose en las aguas del Sena.
1: Bueno, este no es una exclusividad de París, de Europa. Es un continente que tiene ciudades con construcciones extremadamente antiguas. O sea que ese es el gran problema de cómo tratar estas repetidas olas de calor tremendas. En 2021 la Unión Europea produjo un plan de reestructuración para los 27 miembros de la Unión, que por supuesto significa miles y miles y miles de millones de euros en inversión. Y evidentemente esto no se puede hacer de la noche a la mañana. Y como bien decías vos, los edificios viejos, transformarlos es una cosa muy, muy complicada. Pero además, Francia tiene una particularidad. Francia tiene algunas tradiciones muy reacia a renunciar. Por ejemplo, yo siempre digo no tomar café después de las 5 de la tarde porque no se puede dormir. Ese es un mito francés. El otro mito francés es el aire acondicionado. Los franceses no quieren aire acondicionado Estados Unidos tiene un 90% de cobertura de aire acondicionado, Francia tiene 10%. En consecuencia, esos episodios tremendos de calor provocan un debate nacional. Estamos en este momento presenciándolo. ¿Qué es lo que podemos hacer? El aire acondicionado, y eso es verdad, es un círculo vicioso, porque mientras uno tiene frío adentro, ayuda al calentamiento del planeta, ¿no es cierto? Es decir, esta expulsión del calor caliente. Bueno, obviamente, cuando se trata de controlar el calentamiento climático, esto no es la mejor solución. Entonces, naturalmente, ahora todo el mundo se está volcando hacia estos nuevos estudios y estos nuevos experimentos, como por ejemplo las llamadas bombas de calor, que son unos aparatos nuevos que no emiten emiten calor hacia el exterior, etcétera, etcétera. Pero bueno, de todas maneras los tranquilizo rápidamente. En este momento en Francia no hay un solo ventilador disponible en ningún comercio, y mucho menos aire acondicionado, porque se han comprado absolutamente todo la gente.
0: Luisa, ¿hay alguna estimación por parte de las autoridades y de los expertos de hasta cuándo se va a extender este fenómeno?
1: Bueno, está previsto que hoy va a ser el día más tórrido de la historia de Europa, no solamente Francia, prácticamente en toda Europa. Les decía hace un momento, 100 millones de personas van a soportar temperaturas superiores a los 35 grados a la noche, probablemente entre 30 y 31, lo que quiere decir que hay además una sensación térmica muy superior. Ayer la sensación térmica en París era superior a los 42 grados, cosa que jamás en la vida vivimos. Debería terminarse esta noche, porque hay anunciada una fuerte tormenta, y comenzar a descender la temperatura a partir de mañana. Pero esto no quiere decir que en las próximas semanas no tengamos un nuevo episodio. Claro. Yo hablaba con un especialista hace 2 días y me decía, hace 10 años teníamos una canícula por año. Hace 10 años teníamos una canícula cada 5 años. Y ahora tenemos 2 episodios caniculares por año. Es decir, y esto por supuesto no va a ser más que multiplicarse. Claro. El problema lo tendrían que pensar también los argentinos con los proyectos que se hacen, es que no solamente el calor llega así, sino que además la falta de agua.
0: Claro.
1: Porque el agua escasea con semejante calor, por supuesto los ríos se secan, los arroyos se secan, absolutamente todo. Y entonces, ¿qué es lo que sucede? Imagínense, es una película realmente de ciencia ficción. Los argentinos estamos acostumbrados a decir, ¡ay, tenemos agua, no hay ningún problema, podemos hacer todos los proyectos que queremos! No es cierto. Francia es uno de los países que tenía más agua dulce en Europa, y sin embargo estamos ahora pensando cómo hacemos con el agua que falta.
0: Luisa, lo último, y pensando en el turismo, uno imagina siempre, por supuesto, una París colmada, pienso en los lugares más emblemáticos, los jardines de Luxemburgo, Champs de Mars, así en las inmediaciones de la Torre Eiffel. ¿En estos momentos la gente sigue acudiendo a esos lugares, o el turismo incluso también se ha recluido en los hoteles y en los albergues y no sale por el calor?
1: Bueno, naturalmente aquel que gastó una pequeña fortuna para viajar a París, porque como todo el mundo sabe, París no es una ciudad barata, conocer París, intenta seguir conociendo París. Lo que hicieron las autoridades es acomodar los horarios para que la gente pueda asistir a esos monumentos tan buscados y tan apreciados, en horarios en que el sol no los agobie demasiado. En consecuencia, eso fue lo que sucedió con el Museo del Louvre, eso es lo que sucedió con la Torre Eiffel. Todos los paseos más conocidos de la ciudad están acomodando sus horarios. Y por supuesto, la gente privilegia todo lo que es verde, o sea que cuando vos hablás de los jardines de Luxemburgo o en los bosques de Boulogne, ese tipo de cosas, la gente va pizzerías. Porque naturalmente hay mucho menos calor, claro, que en el resto de la ciudad.
0: Son espacios abiertos. Luisa, ha sido un placer conversar con usted, le deseamos un excelente día, bueno, que lo lleven lo mejor posible y ojalá llegue el reparo y se acomoden las temperaturas y París y Francia y toda Europa retomen el ritmo habitual de vida.
1: Esperemos, gracias a todos ustedes.
0: Un saludo. Luisa Corradini, corresponsal del diario La Nación en Francia, concretamente en París, dando cuenta y mostrándonos de esta situación de ola de calor realmente tremenda que golpea a toda Europa con las consecuencias, por supuesto, que todos conocemos también, los problemas sanitarios, la falta de agua y un resultado de más de 40 muertos justamente por este calor extremo en Europa.
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1: 5 grados la temperatura a esta hora, la humedad alcanza el 85%, el cielo se encuentra mayormente despejado, la máxima prevista para hoy, 17 grados.
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0: 7 de la mañana, 21 minutos en todo el país. Volvemos a hablar de fútbol. El Mundial 2026 se está desarrollando en Estados Unidos, México y Canadá. Y todo lo cuenta Ramiro Superti.
1: Y un Mundial, Seba, que ya tiene los primeros tres grupos cerrados. Es decir, ya estamos entrando en la definición de la fase de grupos ayer. Grupo A, Grupo B y Grupo C, con una gran sorpresa, o por lo menos con lo que uno podía especular en la previa, y fue el triunfo de Sudáfrica. Grupo A, que tenía a México ya clasificado, a Corea jugando en el segundo lugar con tres puntos contra Sudáfrica, que tenía tan solo uno, y Sudáfrica, que había dado una mala versión en la primera fecha, justamente en el debut contra el seleccionado azteca. Bueno, ayer Sudáfrica le ganó 1-0 a Corea. Golazo del equipo sudafricano, no sé si lo pudiste ver.
0: No lo vi.
1: Salida desde el fondo, después buscalo, porque una jugada colectiva, en el medio de la jugada el 9 tira un taco pivoteando, desborde de la izquierda, centro rasante, buena definición del extremo derecho que se cierra y termina rematando cruzado contra pierna. Bueno. 1-0 Sudáfrica, esto es sorpresivo, primera vez en la historia que Sudáfrica pasa a la fase de grupos, así que es el segundo de la zona. Corea, con la derrota, quedó tercero. Ayer México le ganó a República.

0: La Checa 3-0, lo más importante fue el ingreso de Memo Ochoa, que jugó su sexto mundial, sumó minutos en cancha, no lo había hecho en los anteriores, pero en este del 2026 Memo Ochoa se suma, por supuesto, a la estadística, como Messi, como Cristiano, sumando minutos en cancha, pero lo cierto es que México, clasificado primero, segundo Sudáfrica, Corea tercero, con tres puntos y una diferencia de gol de menos tres. Ya explico qué es lo que va a suceder ahora. Ayer también, Suiza y Canadá, 2-1 Suiza, 1-2 del grupo, tercero, termina quedando justamente Bosnia, a partir de lo que fue también la otra combinación de resultados, y Brasil hizo lo propio, porque Brasil le tenía que ganar a Escocia, goleó 3-0, muchas licencias, muchos regalos escoceses para Vinicius y compañía.
1: Un espanto.
0: Le dieron todos los goles hechos y posibles, muy bajo Escocia, yo ya lo había visto contra Marruecos, no era inesperado, y Brasil que va, silbando bajito, a lo Carleto Ancelotti, no sabemos bien cómo, equipo pragmático, equipo que va reemplazando piezas, no tiene a Rafinha, jugó Ryan, Vinicius que está encendido, o por lo menos que está sabiendo terminar jugada, fue victoria 3-0, y Marruecos con Haití se le complicó, Marruecos el primer tiempo, yo estaba viendo Brasil e informaban lo que pasaba en la otra cancha, porque Haití estuvo dos veces arriba, 1-0, 2-1, lo cierto es que Marruecos lo terminó ganando en el segundo tiempo, fue 4-2, Brasil primero, justamente en su grupo, segundo Marruecos, tercero Escocia, 3 puntos, menos 1 la diferencia de gol. ¿Cómo es la historia ahora? ¿Y dónde empieza la especulación? Y lo que vamos a leer seguramente en el día de hoy van a ser algunas críticas y por qué no defensas a lo que es el desempate olímpico y este método de clasificación. Por un lado tenemos desempate olímpico para definir todas las posiciones, es decir, el 1, el 2, el 3 y el 4 se definen de esa manera y te da la chance, y a diferencia de otros mundiales, por ejemplo, le va a pasar a Argentina. Argentina ya juega clasificada por el desempate.
1: Ajá, claro.
0: Porque a lo que sería vieja usanza habría que esperar, porque Argentina con 6 puntos, teniendo con 3 Argelia y con 3 Austria jugando entre sí, lo podrían pasar por diferencia de goles. Argentina, claro, hipotéticamente pierde con Jordania y el otro equipo golea. Pero eso no va a suceder por el desempate. Le pasó lo mismo a México, le pasó lo mismo a Alemania. Es decir, selecciones que ganan 2 partidos clasificando prematuramente, asegurando primer lugar. Hoy Alemania va contra Ecuador, una final para Ecuador. Se especula que con suplentes. ¿Por qué? Porque Alemania ya está clasificado y ya tiene el primer lugar asegurado.
1: Claro.
0: Es lo mismo que le pasa a Argentina, es lo que le pasó, reitero, a México ayer, es lo que le pasa a Estados Unidos también en el día de hoy, que va contra Turquía. Un partido que no importa, un partido que podría ser un correo electrónico, un mail, dicen en las redes sociales, porque Turquía ya es el último, Estados Unidos ya es el primero del grupo, es decir, 1 y 4 ya definidos. Lo que va a ser interesante, y ya repasando agenda del día de hoy, vamos por orden, 5 de la tarde se define el grupo de Ecuador, Alemania, Alemania contra Ecuador. Ecuador está tercero con 1 punto, muy complicado Ecuador, había especulación con que con 2 puntos tal vez, viendo los otros grupos, te puede llegar a alcanzar. Bueno, Ecuador ya sabe que no le alcanza. Por lo que pasó ayer, por cómo están las zonas, Ecuador sabe que le tiene que ganar a Alemania, y ni siquiera eso garantiza clasificación, porque lo podría ubicar hipotéticamente en 4 puntos, pero Costa de Marfil tiene 3, va contra Curazao, que tiene 1, que es el que justamente le sacó Ecuador en el último partido del fin de semana. Si Costa de Marfil suma 1, igual a los 4 de Ecuador, en principio, hipotético por supuesto, y queda arriba por el desempate, es decir, Ecuador es ganar contra Alemania y esperar la tabla de los terceros, pero con 4 puntos quedaría bien perfilado. Lo que ya sabe Becachés es que no le sirve el empate, la especulación de podés pasar como tercero con 2 puntos, eso por supuesto ya quedó completamente afuera. Después, ese es el partido de las 5 de la tarde, a las 8 de la noche se define otro grupo que está muy interesante, donde está Holanda primero, Países Bajos, donde está Túnez último y juegan entre sí, Holanda ya adentro, Países Bajos ya, perdón, Túnez ya eliminado, pero el duelo importante es el del que están segundo y tercero, porque van a jugar Japón y Suecia. Hoy Japón es segundo con 4 puntos, Suecia tercero con 3 puntos. Y también esta especulación, sos técnico de Suecia, sabés que con el empate con 4 quedando tercero tenés mucha chance de meterte, pero ¿hasta cuándo se puede brindar la especulación? Bueno, ese va a ser uno de los partidos interesantes del día de hoy, también por lo que propone Japón y lo que vimos de Suecia. Suecia que viene de ser goleado por Países Bajos, pero en la primera fecha había dejado una buena sensación goleando también a Túnez. Y después los partidos de las 11 de la noche, o en realidad el partido, Seba, porque te decía recién, Estados Unidos-Turquía, cuando salió el sorteo, dijimos, este es el partido del grupo, este es el partido para ver, el seleccionado local, los turcos que tienen jugadores en equipos importantes, caso de Arda Güler, por ejemplo, que es hombre titular del Real Madrid habitualmente, Yildiz que está en la Juventus. Bueno, Turquía perdió los dos y ya quedó eliminado. Se puede dar algo bastante particular, que después ya con la tabla final de terceros vamos a poder ver con mayor claridad, y es que el cuarto de grupo puede tener mismos puntos que el tercero y mejor diferencia de gol, pero queda cuarto. y el tercero, con esa diferencia de gol, tal vez en la tabla de tercero no le alcanza. Pero si el cuarto estaría ahí, sí podría llegar a pasar. Bueno, ¿por qué? Porque dentro de la zona se define por desempate olímpico y, por supuesto, en la tabla de los terceros, para ver cuáles son los 8 mejores terceros, esto es por diferencia de goles. Y ahí es donde seguramente Alfaro estará calculador en mano, y del otro lado el técnico australiano, no sé en qué se pueden llegar a comunicar, pero es un partido, Seba, que para tener una idea, habitualmente los empates en las casas de apuestas internacionales están por arriba de los 3 pesos 30, 3,30, 3,50. Este partido entre Australia y Paraguay paga 2 pesos. Es decir, claro, hay una diferencia muy importante. ¿Por qué? Porque los dos seleccionados saben que con 4 puntos probablemente te metes en la próxima ronda. A Paraguay le da lo mismo ser segundo. A ver, claro, le da lo mismo en el sentido de prefiero ser tercero antes que quedarme sin nada. Después de haber perdido por goleada de la primera fecha. Bueno, ahí es donde cuando repasábamos el fixture, yo te decía en el arranque de la semana que tiene un guiño al Faro, porque hoy va a jugar en último turno, 11 de la noche, juega Paraguay contra Australia, y ya tenés la definición de 3 grupos del día de ayer adentro, y vas a jugar también con los resultados puestos de los otros 2 grupos. Entonces, va a tener un panorama mucho más claro. Después, por supuesto, el partido hay que jugarlo, puede pasar cualquier cosa, pero no es lo mismo salir a jugar como Ecuador hoy, que sabés que tenés que ganar, que salir a jugar como lo puede hacer Paraguay, sabiendo que el empate es un resultado amigable y también sabiendo que al rival el empate también le cierra. Porque eso es algo que el jugador de fútbol dentro del campo de juego se da cuenta.
1: Ayer escuchaba al cabezón Oscar Ruggeri, que decía que no le gusta este Brasil que viene así medio con, viste, en silencio. Dice, ya ha pasado en otros mundiales que Brasil no era candidato, viene, viste, tranquilo, parece que no está armado y comienza a afianzarse y después termina, viste, convirtiéndose en un dolor de cabeza.
0: Vos sabés que voy por esa línea, por eso te decía lo de Carleto Ancelotti, aparte con el perfil del técnico, claro, un Ancelotti que, claro, si tenés que clasificarlo como juegan sus equipos, ganan. No hay un estilo de juego bien definido, sino que son equipos que ganan, equipos que salen campeones. Bueno, por eso lo fueron a buscar después de malas decisiones en el seleccionado de Brasil. Puede haber alguna comparativa con Corea-Japón 2002, donde tampoco estaba tal vez en los planes previos, exacto, de un seleccionado candidato. Acordate las eliminatorias también, y lo que era Argentina, gran candidato de ese mundial, un mundial que inconscientemente todos borramos de la historia, pero se jugó ese mundial y terminó festejando Ronaldo y compañía justamente en el continente asiático. Pero sí es un Brasil que queda la sensación, por momentos de fragilidad, por momentos de no tener jerarquía de mitad de cancha hacia adelante, por lo menos jerarquía que te alcance para ganar partidos solos, pero sacó adelante un grupo que había arrancado complicado por el empate contra Marruecos, porque enfrente tenía también a una selección europea como Escocia, clasificó primero, quedó del lado de Argentina, quedó del cuadro del lado donde está Argentina, si Brasil estaba segundo, y había chances, porque si Marruecos goleaba a Haití, lo que en la previa no era tan inesperado, viendo cómo venía jugando Haití en los últimos partidos, a Marruecos le alcanzaba para tal vez superar la línea de Brasil, igualar en puntos, ganar por diferencia de gol, y mandar a Brasil en el segundo lugar al lado del cuadro de Alemania y de Francia. Bueno, eso no sucedió, Brasil vino del lado de Argentina, y puede estar cierto lo que dice Ruggeri, así que falta mucho todavía, pero a prestar atención a lo que está haciendo Brasil. Reiteramos, Brasil clasificado en primer lugar, a la espera de ver qué es lo que pasa con nosotros sudamericanos. Hoy hay 2 que van a definir su futuro, 5 de la tarde, Ecuador-Alemania, Ecuador, reitero, obligado a ganar, Paraguay jugando después a las 11 de la noche, tal vez con 2 resultados a favor el equipo de Alfaro, que después de lo que sucedió en la primera fecha, de ver lo mal que jugó Paraguay, lo inferior que fue Estados Unidos, que Alfaro llegue a la última fecha con posibilidades que le sirvan 2 de 3 resultados, por supuesto es algo muy meritorio, y como un técnico que fiel a su perfil, o por lo menos mantuvo la línea, puede llegar a meter a Paraguay en la próxima ronda. Y el datito de color, si no lo vieron, después lo pueden buscar. Después del debut de Sudáfrica, después de lo que fue derrota de Sudáfrica contra México en el primer partido, el canal, el Tays Sport sudafricano, para decirlo de alguna manera, ¿sabés lo que hizo?
1: ¿Qué hizo?
0: Cuando abrió la pantalla, cuando abrió el programa, un minuto de silencio.
1: Bueno.
0: Como hizo también Tays en Rusia 2018. Bueno, minuto de silencio que una semana después o 10 días después ya no sirvió absolutamente de nada, porque Sudáfrica empató el segundo partido, ganó ayer el tercero y, reitero, por primera vez en la historia pasó fase de grupos de un mundial y va a jugar la próxima ronda. Sigue jugando 16avos de final Sudáfrica, algo que estaba fuera de los planes viendo lo que había sido ese primer compromiso.
1: Gracias, Rami. Después ampliamos. Hasta luego.
0: Vale.
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0: 7 de la mañana, 43 minutos en toda la Argentina. Te seguimos acompañando. Hacemos Río Extra, primera hora hasta las 9 de la mañana. Y como cada jueves, tenemos estrenos de cine. Son 5 películas presentadas hoy por Las Tipas, el complejo de cines de última generación, allí en Sorrento y Jorge Newbery. Para que puedas ver no solamente estos títulos que se estrenan hoy, que llegan a la cartelera, sino también el resto de las películas disponibles en Las Tipas. El primero de los títulos es Supergirl. El universo cinematográfico de DC Comics abre un nuevo y emocionante capítulo. 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Ciencia ficción y acción para entretenerse en esta aventura intergaláctica. Jackass, la última y nos vamos. La nostalgia y los golpes más dolorosos regresan para una última función. Esta drama documental cómica mezcla los momentos más icónicos de la saga con material completamente inédito. El caos de este grupo de amigos se verá, por supuesto, en pantalla grande para disfrutar de aquellos que siguen la saga de Jackass. Esta es la última y nos vamos, así se define su título. La tercera de las películas, el tercero de los estrenos, es Leviticus, Ritual de Sangre. Para los amantes de las emociones fuertes y el suspenso, llega a la pantalla esta inquietante propuesta de terror dirigida y escrita por Adrián Chiarella. El relato sigue de cerca la angustiante historia de adolescentes, dos adolescentes de amores cruzados que intentan escapar a una entidad extremadamente violenta. Entonces, una película de terror disponible también entre los estrenos. Llega también el cine francés, Los colores del tiempo. El cine europeo dice presente con una comedia dramática del director Cédric Clapiche. El argumento sigue la historia de 4 primos que heredan una vieja casa abandonada en Normandía y mientras realizan el inventario del lugar, descubren el rastro de una misteriosa antepasada llamada Adele. Repetimos el título de esta película, Los colores del tiempo. Y por último, Bleach, mil años de guerra, la calamidad. Finalmente, la animación japonesa despliega todo su poderío con esta película dirigida por Hikaru Murata y Tomohisa Taguchi. La destrucción absoluta, el caos, se ciernen sobre el tramo final de la mítica guerra sangrienta de los mil años. Completamos de esta manera los 5 títulos disponibles. 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Recibimos tu mensaje de voz. Contanos qué estás haciendo, cómo comenzaste este día jueves. Por supuesto, ya nos perfilamos mirando de reojo y con ganas el fin de semana. 3 grados 6 décimas, la temperatura ha bajado, ha disminuido y también encontramos el elemento de la sensación térmica que hasta ahora no había aparecido, 1 grado 7. ¿Qué significa esto? Ponete todo lo que tengas a mano porque hace mucho frío en Rosario.
1: Hola, Seba, querido y equipo, ¿cómo andan? Bueno, espero que todo bien. Mi nombre es Fabio, quería participar por entrar a Las Tipas, que quiero ir con mi hijo a ver Toy Story 5. Bueno, les mando un abrazo a todos, que tengan un excelente día. Y gracias siempre por la compañía. Abrazos.

Seba, amigo, buen día. ¿Cómo estamos? Equipo, buen día para todos. Bueno, Seba, te llamo para ver si me anotan para el sorteo. Miguel es mi nombre, para ver si puedo llevar a mi hijo al cine a disfrutar. Así que bueno, te mando un abrazo y si puede ser un temita, Vientos de Cambio de Scorpion. Abrazo.

Hola, buen día, FM Río. Martín habla el taxista, escuchando la radio como corresponde. Quiere participar por la entrada de las tipas. Bueno, muchas gracias. Nos vemos, hasta luego.

Buenos días, Radio Río. Mi nombre es Ariel, para participar de las entradas para las tipas. Y bueno, en este momento estoy acá en Plaza Pringles, esperando viaje, manejando un taxi. Bueno, desde ya, muchas gracias, muy amable. Chau.

0: quiero participar del sorteo. Mi nombre es Silvana. Espero que tengan un muy lindo jueves. Y bueno, sigan así, que el programa está muy lindo. Me encanta la música. Así que les dejo un saludo enorme.
1: Buen día, amigos de la radio. Quisiera participar por las entradas. Quiero ir con mis sobrinos al cine. Así que me van a ayudar con dos entradas. Me va a salir un poquito más barato. Muchas gracias, chicos. Muy bueno el programa. Mucho frío. Mi nombre es Sergio, 405 mi DNI.

Buenos días, FM Río. Bueno, acá estamos, arrancamos a trabajar en el taxi, como todos los días, y bueno, esperando el timbre, y bueno, como todos los jueves, mandamos el mensajito para participar. Río Las Tipas, mi nombre es Ángel, buen jueves para...

0: día, buen día, buen día. Con este frío tremendo, te habla mal el taxista, escuchando acá que me río como de costumbre. Y bueno, vamos por la pipa, a ver si ganamos. Con este frío, está lindo para ir al cine, ¿eh? Bueno, chicos, que tengan un buen día y pasen al lindo. Un abrazo.
1: Buen día, siempre yendo al trabajo, escuchando a Río. Una vez allá también, con la compu a full, cerrando la Río. Que tengan una excelente jornada. Y me sumo para el sorteo de la entrada para las tipas. 391 y último el número del DNI. Muchísimas gracias.
2: Hola, buen día. Parece que está un poco menos frío que ayer. Pero sí, hay que abrigarse. En el auto me marca 7 grados yendo a trabajar. Así que bueno, les deseo un buen día para todos. Y me gustaría ganarme las entradas para ir a ver Supergirl con mi hijo más grande. Bueno, saludos a todos, gracias.

Hola, buen día, Seba. Buen día, gente de la radio. ¿Cómo están? Yo acá volviendo a dejar a Benji en la escuela. Volviendo para Ibar Lucea. Agarrar las cosas para irme a trabajar por la zona. Muy agradecido. La semana pasada salí sorteado y fui al cine con los chicos, hermoso Toy Story. Así que bueno, muchísimas gracias, ya se lo dije. Gracias por la compañía de todos los días. Y sí, yo no sé por qué, pero hoy siento más frío que ayer. ¿Será que hay más humedad, tal vez? Bueno, gracias, sigamos así. Y que tengan un excelente día.

0: Buen día, chicos. Bueno, por acá dejando a los chicos en el colegio mientras los escuchamos como todas las mañanas. Les mando un saludo, participo por las entradas. Carla.
1: Buen día. ¿Cómo están? Para el sorteo del cine, quiero llevar a mi viejo a ver la nueva de He-Man o la nueva de Spielberg. Así que sería un gustazo participar.
2: Eva, radio. Buen día para todos. Bueno, participo por las pipas. Excelente mañana para todos.

0: Día, le mandamos saludos. Mi nombre es Andrea.
1: Hola, buen día, Seba y equipo. ¿Cómo están? Buen jueves para todos. Quisiera participar por las tipas. Soy Jorge de Zona Sur. Gracias.
2: Buenos días, Radio Río. Mi nombre es Aurián. Quisiera participar por la entrada del cine de las tipas. Ver una película y bueno. Gracias y felicitaciones por el programa.
3: ¿Qué tal, chicos? ¿Cómo andan? Buen día. Quería mandar un saludo y que realmente me encanta la música y la radio, el programa es espectacular. Y quería participar por la entrada de las tipas. Mi nombre es Gustavo y le mando un fuerte abrazo. Gracias por estar.
4: Seba y gente de Río, buen día, buen viernes. Claudio los saluda, comenzando la mañana, yendo a trabajar a Funes. Y vamos a entrar por el sorteo de las tipas. A ver si podemos ir a ver una película al fin de... Un abrazo grande y buen fin de semana a todos.
5: Buen día, chicos. Mi nombre es Sergio, 297. Por la entradita al cine a las tipas. Muy bueno el programa. Un abrazo.
6: Buen día, amigos. Quisiera participar de la entrada. Para ir con mis hijos al cine, muchas gracias. La radio excelente. Mi nombre es Marcelo.
7: Buen día, Radio Río. Les habla Agustín. Acá en compañía de Sabrina, escuchando como siempre todas las mañanas Radio Río, la mejor, buena compañía para trabajar. Espero que podamos participar del sorteo y bueno, tengamos suerte este jueves. DNI 799 y DNI 748. Saludos.
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9: 8 de la mañana, 1 minuto, en la República Argentina, la temperatura en Rosario 3 grados 6 décimas, la sensación térmica es de 1 grado 7 décimas, la humedad se ubica en 91%, el cielo se encuentra mayormente despejado. El salario mínimo no alcanzó en junio para cubrir el costo de un monoambiente en Rosario, según un relevamiento del CESO. El precio medio para el alquiler de las unidades de un ambiente es de 380 mil pesos, en tanto el de los departamentos de dos ambientes alcanza los 490 mil y el de tres ambientes 650 mil pesos. Estado de emergencia tras los dos terremotos que han sacudido Venezuela. Los fenómenos afectaron duramente la zona costera de La Guaira y también Caracas y otros estados del país caribeño. La presidenta encargada de Venezuela, Delcy Rodríguez, ha dado un segundo balance de al menos 165 muertos y 971 heridos. El oficialismo obtuvo media sanción para el Super Rigi ante la presencia de Karina Milei tras haber bloqueado el intento opositor de interpelar a Manuel Adorni. El gobierno avanzó en una sesión clave para su agenda económica. La Cámara de Diputados le dio media sanción al proyecto para atraer grandes inversiones.
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9: Y por decimotercera vez, Messi pasó un cumpleaños concentrado con la selección. El capitán celebró ayer su cumpleaños número 39, mientras se encuentra concentrado con el plantel nacional que disputa el Mundial 2026 y que el sábado enfrentará, completando el grupo, a Jordania. El 10 tiene intenciones de ser titular.
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9: 3 grados 6 décimas, la temperatura en Rosario, la sensación térmica se registra en 1 grado 7 décimas, la humedad alcanza el 91%, el cielo se encuentra mayormente despejado, ahora son las 8 de la mañana, 3 minutos en todo el país.
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Conocido como el rey del pop, Michael Jackson fue una de las figuras más influyentes y exitosas de la historia de la música. Nació el 29 de agosto de 1958 y comenzó su carrera siendo apenas un niño como integrante de The Jackson 5. Su salto definitivo a la leyenda llegó en los años 80 con álbumes que marcaron una época, especialmente Thriller, que sigue siendo uno de los discos más vendidos de todos los tiempos.

0: Hola, buen día. Mi nombre es Marcelo. Bueno, era para participar por las entradas de cine Las Tipas. Así que bueno, esperemos tener suerte hoy. Gracias, un abrazo.
1: A lo largo de su carrera, Michael Jackson vendió cientos de millones de discos, ganando numerosos premios y se convirtió en un ícono cultural global.
2: Buen día, ¿cómo va? Acá yendo al trabajo, quería participar del sorteo del Río de las Tipas.
1: Dueño de una voz inconfundible, una creatividad extraordinaria y un estilo de baile revolucionario, popularizó movimientos como el moonwalk y elevó el espectáculo en vivo a un nivel nunca visto hasta entonces. A lo largo de su carrera, como decíamos, el éxito brotó de cada una de sus creaciones.
3: Hola Radio, buen día. Estoy llevando a los chicos a la escuela, escuchando la mejor radio. Nunca cambio de emisora y arranco mi día laboral. Me gustaría tener la entrada para llevar a los chicos al cine. Mi número de documento es 078.
1: Michael Jackson falleció un día como hoy, 25 de junio de 2009, a los 50 años en Los Ángeles. Su muerte conmocionó al mundo y generó una de las mayores muestras de duelo popular que se recuerden en la industria del entretenimiento.

Hola Seba, hola equipo de Río. Bueno, soy el feliz ganador de la tabla de la Toscana del día viernes pasado. La disfrutamos en familia y pudimos saborear los riquísimos quesos y fiambres que contiene. Tengo que destacar también la cálida y amable atención de la Toscana. Muchas gracias. Seba, te mando un gran abrazo para vos y toda la gente y para los que escuchan. Muchísimas gracias.

0: Hola, buenos días. Acá viajando al hospital como cada jueves. Gracias por la compañía. Mi documento termina en 944 y quiero participar por el sorteo de las tipas. Así llevo a mi pipi a ver Toy Story 5. Un beso para todos.
1: Hoy, 25 de junio, en un nuevo aniversario de la partida del rey del pop, su legado sigue intacto. Sus canciones continúan sonando en todo el planeta y su influencia permanece viva en artistas de todas las generaciones. Para muchos, Michael Jackson no fue solo una estrella, fue el artista que cambió para siempre la historia de la música popular.
2: Hola Seba y equipo de La Río, buen día. Bueno, soy Darío, participo por el sorteo de las entradas para las tipas. Un abrazo grande, sigan así, hermosa la radio.

Hola Río, buenos días. Mañana fresca, muy fresca, pero bueno, ayer fue terrible. Realmente ayer fue terrible, fue un día muy frío durante todo el día. Pero bueno, espero que hoy inclusive, digo, que se va a despejar. Acá estamos, la verdad que pasándolo un poquito mejor. Quiero participar sorteo de las tipas. Mi nombre es Alberto, 948, el número 2 de documento. Un abrazo para todos.

0: Hola, hola, buen día radio, buen día Soso. Acá Daniel, el taxista. Como siempre, empezando a trabajar. Parece que hace un poco menos de frío que ayer. Ayer fue terrible, todo el día, terrible. Hoy parece que está mejor. Bueno, me anoto para el sorteo de las entradas para el cine. A ver si voy a ver Toy Story 5 con mi nieta mayor. Dale, nos vemos, gracias.
1: Buen día Río, acá estamos todas las mañanas acompañándonos ustedes con la mejor onda, con mi hijo Hernán, Silvana, soy yo, y queremos participar por las entradas de las tipas. Mi número de documento es 545. Les mando un abrazo enorme, éxitos.
2: Hola, buen día. Bueno, quería participar por las entradas de las tipas como todos los jueves y desearles un hermoso jueves y abrigarse que hace frío, no como ayer, pero hace frío igual. Besos para todos.
3: Hola, buen día Río, ¿cómo va? Quería participar por la entrada de las tipas, que tengan una buena mañana y está hermoso el frío. Si me pueden pasar un tema de Aerosmith, gracias.
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6: Si estás transitando por la autopista Rosario-Santa Fe o estás por salir de viaje, ten en cuenta que en el kilómetro 20, altura San Lorenzo, mano a Santa Fe, se registra un siniestro vial. El tránsito se encuentra reducido, circular con mucha precaución. También en la misma traza, en el kilómetro 146, a la altura de Santo Tomé, mano a Rosario, volcó un camión sobre el pavimento, circular con precaución. Y también tener en cuenta avenida Circunvalación, altura Boulevard Oroño, mano al norte, se registran demoras en el tránsito por un siniestro vial.
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0: 8 de la mañana, 18 minutos en toda la Argentina. 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Bueno, nos dicen, hoy hace un poco de menos frío, no hace tanto frío. Otros nos dicen, hace mucho frío. Nosotros tenemos el número solamente, 3 grados 6 décimas. La sensación térmica es de 1 grado 7 décimas. Es un número de frío, es un número de invierno. Nosotros estamos en el estudio desde las 6 de la mañana, no hemos salido a la calle. Sí vemos a la gente, por supuesto, muy abrigada. ¿Qué cambia del 1 grado bajo cero a 2 grados? ¿Cuánto es la diferencia? Hace frío, hay que abrigarse mucho. Lo que sí, por lo menos, y hacia la tarde confirmado por los datos que brinda el Servicio Meteorológico Nacional, ya la máxima va a estar entre los 17 y los 18 grados. Eso sí cambia la sensación real. Ayer tuvimos 11, 12 grados de máxima. Es como abrir la puerta de la heladera, meterse adentro y quedarse así todo el día. Pero por lo menos por la tarde me parece que la cosa va a estar un poco mejor. Y entre las efemérides destacábamos, Rodri, hoy se cumple un nuevo aniversario de la conquista, el primer título mundial de la selección argentina, el 25 de junio de 1978.
1: Vos hablabas del frío. El hecho de que hayamos jugado en Qatar en diciembre en 2022 nos cambió un poco la rutina de pensar y tener cada año. No sé si a vos te pasaba de chico, imagino que sí, a la gente que nos escucha también. Yo ya tenía en la mente que el 25 de junio era el día de la final del 78, el 22 de junio el día del partido con los ingleses, el 25 de junio el partido con Bélgica, 29 de junio la final con Alemania, año 86. Y uno tenía más o menos acomodado las efemérides de junio y de julio con efemérides mundialistas. Qatar, insisto, nos sacó de esa lógica. Pero, si bien no es la hora en la que nos escuchan más chicos, porque sé que es la hora en la que van a la escuela, 7:30, 7:20, por ahí, si están escuchando y si no, los padres pueden contarle a sus hijos, millennials tal vez, que si tenemos 3 estrellas en la camiseta y en el escudo, es porque hubo una tercera, una segunda, pero también una primera. Un 25 de junio del 78 en cancha de River, 3 de la tarde, se llegaba a la final con Holanda después de un tortuoso paso por un grupo que nos desembocó en Rosario. Recordemos que el plan original no era que Argentina jugase en Rosario la segunda fase, época que, Seba, 16 equipos en el Mundial, se jugaba en segunda fase que clasificaba uno solo de esa fase para llegar a la final. Polonia, Perú y Brasil, partidos en Rosario. Viste, en estos días se viralizaron en redes sociales imágenes remasterizadas de la final.
0: Una locura, realmente lo que logra la tecnología, una belleza.
1: Una belleza, pero parece una batalla en un coliseo romano.
0: Recién contábamos eso, ¿no? En esta época sería imposible que un partido de fútbol pudiese llegar a esas instancias con el fair play y el VAR instalado que observa cada detalle. Pero se fajaban con todo.
1: 14 expulsados habría, sí, hoy en un partido menos de aquellos. No sé si recordás, seguramente sí, de haber visto imágenes. Yo tenía apenas 2 años en el 78. El partido Argentina-Brasil 0-0 acá en Cancha Central. Dicen que fue una batalla épica.
0: Claro.
1: Que incluso Menotti muchas veces recordaba o se enojaba, se autoenojaba con su equipo no haber podido responder con juego, con virtuosismo, con toque, con gambeta al juego rudo que había propuesto Brasil. Uh-huh. El juego bonito de Brasil esa noche no existió.
0: No. Qué cosa que me resulta muy linda, muy agradable, y en esa época y en ese mundial se vio muchísimo, la camiseta de fútbol de los equipos manga larga, que ahora en algunos casos se está volviendo lentamente, se está volviendo a usar, pero viste que los jugadores de los equipos usan las camisetas mangas cortas con las térmicas abajo en invierno, del mismo color que el tono de la camiseta. Pero qué linda esa camiseta vintage celeste y blanco, mangas largas, preciosa.
1: Y otra, si se quiere, curiosidad, la tercera y la segunda llegaron a nuestra vitrina de la Copa del Mundo con jugadores que muchos jugaban en el exterior. En ese campeonato, claro, estaba repasando para recordar la lista, sí, claro, Kempes, sí, está asociado, si se quiere, a su paso por Central, pero estaba en Valencia.
0: Estaba en Valencia.
1: Tarantini había sido el 3 de Boca, pero estaba en el Birmingham inglés.
0: Sí.
1: Los únicos 2 de los 22 que estaban jugando en el exterior. O sea, un equipo que veías jugar todos los domingos en las canchas.
0: Sí, sí, sí.
1: A eso,
0: sí,
1: y nosotros, sí, tenemos hoy a Messi, Lautaro, o sea, son jugadores que vimos alguna, sí, vez, sí, acá, en el mejor de los casos, pero que juegan por la televisión.
0: Sí, sí.
1: Bueno,
0: claro,
1: estos campeones del mundo eran campeones del mundo que jugaban acá, que jugaban la primera Argentina y que le podían ganar a aquella Holanda que venía de ser la Holanda del 74. Tampoco yo los vi, pero crecí con la idea de que, sí, la naranja mecánica, sí, y el fútbol
0: viendo,
1: total,
0: viendo los videos y las secuencias de esos partidos.

0: partidos, esos campeonatos.
1: Bueno, a esa Holanda le ganó la selección de Menotti en el año 78. Un día como hoy, 25 de junio, insisto, las efemérides nos hacen pensar más en diciembre por Qatar, pero no olvidemos que la primera estrella se ganó un día como hoy. Vos decías el frío que hacía esta mañana. Bueno, mucho frío. Las imágenes que se ven del partido en la cancha de River, es la gente muy abrigada, 25 de junio, los festejos también.
0: Sí, sí, sí.
1: Éramos chicos nosotros dos, pero...
0: Me encanta ver, vos sabés, a veces las herramientas que nos ofrece la tecnología, YouTube, por ejemplo, yo busco muchos partidos de esa época, del 78, incluso el Mundial 82, yo era muy chico, y me gusta recrearlos. Uno miraba a las figuritas, veía a los jugadores, los veía grandes, los veía ídolos, los veía superhéroes. Me remonto a una época muy linda.
1: Y
0: más allá de la realidad que en ese momento atravesaba nuestro país, ¿no?
1: Más allá, digamos, en este caso estamos hablando de fútbol, tratamos de aislarnos de lo que pasaba en el país, claramente una situación dolorosísima para la Argentina, pero en términos de fútbol, y queda el capítulo nunca del todo claro, de la noche del 6-0, el arquero Quiroga, qué pasó, qué no pasó. Sí. Muchos te dicen...
0: No hay que indagar.
1: Los que defienden que no pasó nada raro te dicen, bueno, hubo un tiro en el palo de Perú.
0: Sí.
1: Si hubiesen querido perder por goleada, no hubiesen metido un tiro en el palo cuando iban 0-0.
0: Sí, claro. Claro
1: y lo otro, que es una curiosidad que hace poquito en la Escalopedia, entrevistamos la semana pasada a Matías Bauso, que junto a Javier Acuña compilaron textos de la Escalopedia. Una de las entradas, yo estuve hojeando el libro, no lo leí todavía completo. Una de las entradas se llama Minuto 81. ¿Sabes por qué?
0: Ajá.
1: La Argentina jugó 6 finales del mundo, ganó 3. En el minuto 81 de la final contra Holanda, nos empatan. Vamos al alargue, gol de Naninga. Minuto 81 de la final con Alemania en el 86, nos empatan. Gol de Rudi Völler, antes había hecho Rummenigge, el 2-1.
0: Sí.
1: Minuto 81 de la final con Francia, nos empatan. El segundo de Mbappé, para ir al alargue.
0: Sí.
1: Conclusión apresurada que uno puede sacar es, si vamos a una final, que nos empaten en el 81.
0: Ojalá que no. Seguimos adelante.

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0: ¿cómo están todos? Buen día, audiencia. Bueno, jueves, arrancando la jornada laboral tempranito, siempre muy bien acompañada por este maravilloso programa, todas las mañanas. Bueno, hoy participamos por las tipas, a ver si podemos ir al cine. María Gabriela es mi nombre. Les deseo una excelente jornada y un muy buen fin de semana por delante. Besos para todos.
1: Buen día FM Río, buen día equipo. Diego el taxista. Como siempre, muy buena la música. Quiero participar por la central de las tipas, así que bueno, te mando un fuerte abrazo para todo el equipo.
2: Hola, buenos días Radio. Quería participar por las entradas para el cine de las tipas y mi nombre es Ricardo. Bueno, excelente el programa como siempre. Muchas gracias.

0: Buen día, Río, la mejor radio de la República Argentina. ¿Cómo andan? Alegrándole la vida a la gente todos los días, ¿eh? Bueno, yo soy Alejandro, mi documento termina en 671. Si me gano la entrada para ir a las tipas, mejor, y si no, también. Iría con mi hijo Benicio. Les mando un abrazo enorme. Los felicito por el trabajo que hacen. Gracias.
1: Buen día, chicos. Por el concurso de las tipas, Martín 178. Buena semana.
2: Hola, Radio Nepal. Quiero participar sobre todo de las tipas, a ver si puedo ir al cine este fin de semana. Mi nombre es Martín y bueno, te amo en Faves.
3: Hola, Río, ¿cómo estás? Acá estamos con mi mujer Lucía, queremos las entradas para las pipas. Vamos, Río.
4: Gracias. Buen día, gente de Río. Bueno, hoy no hace tanto frío, por suerte. Los escucho siempre. Sigan así, programa espectacular. Y bueno, quería mandar un saludo especial a un compañero mío de trabajo, Daniel Sota. Nos vemos. Mi nombre es José Luis, termina en 201 mi número. Gracias, abrazos.
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0: Hola Río, buen día. Buen día, que tengan un excelente día. Bueno, no, recién salgo de casa, ya tengo la radio, pero participo por las entradas de las tipas. Era hoy, ¿no? Espero que sí. Bueno, mi nombre es Luis. Un abrazo.
1: Buen día, FM Río. Excelente el programa. Hermoso jueves. Voy a participar por la entrada de las tipas. Un excelente día. Un abrazo. Mi nombre es Juan.
2: Hola, buen día. Mi nombre es Pamela. Los escucho siempre. Quiero participar por las entradas para el cine Las Tipas. Mi número de DNI es el 890.

0: Hola, buenos días. Mi nombre es Valeria y quiero participar por las tipas.
1: Buen día, gente. Buen jueves para todo. Hermosa mañana, fresquita, linda. Bueno, quería participar del sorteo del día de la fecha. Mi nombre es Carlos, mi terminación de documento es 420. Gracias a la radio excelente y algún temita de Brian, ¿puede ser? Nos vemos.

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1: Buen día Radio Río. Buen día Seba. Seba, ¿me puede explicar cómo puede ser que Rosario haga un parque acuático

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1: Ocho de la mañana, 51 minutos en toda la Argentina, 2 grados 6 décimas la temperatura en Rosario, la humedad alcanza el 94%, el cielo se encuentra mayormente despejado. Terremoto en Venezuela, la impactante cifra de muertos que proyecta Estados Unidos. El Servicio Geológico de los Estados Unidos estimó que los dos terremotos de magnitud de 7,2 y 7,5 que sacudieron Venezuela podrían llegar a un número impresionante de muertos. Sonríe el gobierno, media sanción al Superrigi en diputados. Drogas y armas en un departamento de Palermo, el caso de Jessica Sirio se complica. La ciudad está muerta, el calor extremo paraliza a París y alarma a Europa, el testimonio de la corresponsal de La Nación, Luisa Corradini, que estuvo charlando temprano con nosotros. Un fuerte terremoto de 6,9 grados en la escala Richter sacudió también el norte de Japón y encendió las alertas. Adrián Rabier asumirá como vocero presidencial y dará su primera conferencia. Y por supuesto también toda la cobertura del Mundial de Fútbol 2026 con los resultados de los partidos y las crónicas correspondientes a cada uno de ellos.
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1: Dos grados seis décimas la temperatura en Rosario. La humedad alcanza el 94%. No se calcula a esta hora la sensación térmica. El viento se encuentra en calma y el cielo permanece despejado.
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0: Hola Radio Buen Día, habla Graciela, taxista. La radio la mejor, como siempre, la mejor. Quiero contarles que me voy a ver a mi bebé después de 2 años que no lo veo y espero poder escuchar la radio también allá a lo lejos. Los quiero mucho. Nos vemos a la vuelta en el taxi.
1: Hola Radio Río, voy por las entradas de las tipas, Enrique Trechero, saludos para todos.
2: Seba, me pasaste cortado el audio. No dijiste que las calles de Rosario son un desastre.
3: Bueno, ahí está, nuestro amigo. Acá no censuramos a nadie, así que ahí está el mensaje completo. Y el abrazo para Graciela. Y el deseo de que tengas un hermoso reencuentro con tu hijo, Graciela. Por supuesto que nos vas a poder seguir escuchando a través de nuestra app, Río 96.9, para llevarnos en tu teléfono, también en la tablet. Y bueno, disfrutando con vos de este momento tan emotivo del reencuentro con tu hijo después de 2 años. Rodri, miró, lo último tuyo. 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El abrazo para Mauro y allí estaremos acompañando, por supuesto. Rodrigo, lo último.
4: Lo decías recién en el informativo, la búsqueda de personas sobrevivientes en Venezuela, en Caracas y en las zonas donde hubo terremoto es constante. Hay una cifra oficial, 164 muertos y una estimación que ha hecho el Departamento Geológico de los Estados Unidos que habla de muchos más, de miles.
3: Sí.
4: Estamos intentando comunicar.
3: Ojalá, decíamos recién, ojalá sea un número que se ha equivocado.
4: ¿Sabés que hay un dato, Seba? Ayer fue San Juan, feriado de San Juan, 24 de junio.
3: San Juan Bautista.
4: En algunos lugares del mundo se lo celebra con un feriado. En Venezuela son muy cristianos y entonces había mucha gente más en las casas porque era feriado. Además se recuerda la batalla de Carabobo, motivo por el cual día feriado con la gente en sus casas, viendo tele, descansando, bueno, encontró una complicación. Y otra adicional, que es que hubo un terremoto de 7,2 y 40 segundos después hubo otro. Entonces la gente empezó a querer salir de sus casas cuando tuvo el rebote de la réplica de ese terremoto, que insisto, a esta hora, 11:45 al mediodía en la ciudad de Rosario, para los venezolanos emigrados que viven en Rosario, se van a convocar para hacer pedido de solidaridad y ayuda en la Plaza Pringles, acá de la ciudad de Rosario.
3: Bueno, por supuesto, nuestra solidaridad, nuestro apoyo en este momento tan difícil a todos los hermanos venezolanos, a los que están aquí, así lo decía Rodrigo, la convocatoria en Plaza Pringles, y bueno, el apoyo que ya han brindado los líderes internacionales. También se manifestó temprano el gobierno argentino para poder brindar aporte económico y humanitario a Venezuela en esta tragedia. ¿Tenemos ganadores de las entradas para ir al cine, Claudio?
5: Hola, buen día, FM Río. Martín, habla el taxista, escuchando la radio como corresponde. ¿Y quiere participar por la entrada de las tipas? Bueno, muchas gracias. Nos vemos, hasta luego.
3: Felicitaciones, Martín. Vas a recibir los QRs para que puedas ir al cine cuando quieras.
6: Buen día, Río. Acá estamos todas las mañanas acompañándonos ustedes con la mejor onda, con mi hijo Hernán. Silvana soy yo y queremos participar por las entradas de las tipas. Mi número de documento es 545. Les mando un abrazo enorme, éxitos.
3: Ahí estamos entonces con los ganadores de las tipas. Van a recibir ambos en sus teléfonos los QRs directamente, no tienen que hacer nada, van a recibir los QRs para que puedan canjearlos en el mostrador de las tipas. Desde hoy y durante, tiene varios días las entradas de vigencia para poder disfrutar de los estrenos de hoy, 5 recordemos, y el resto de las películas que están en cartelera. Amigos, hasta aquí llegamos. La máxima prevista para hoy 17 grados, va a estar más amigable, va a estar más lindo el día, sin tanto frío, especialmente después del mediodía. Les dejamos un abrazo, sigan escuchando las canciones de Río, recomienden esta radio y por supuesto los invitamos a que mañana juntos estemos aquí para hacer pegaditos al Río ADN. El Río Extra de viernes, el más lindo de la semana. Que lo pasen muy bien. Un abrazo. Chau.

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3: Media mañana en Rosario y reconectamos con Río GPS, nuestro monitoreo de tránsito en tiempo real para Rosario y la región. Comenzamos con Avenida de Circunvalación, donde se registran demoras de consideración sobre la traza perimetral a altura de Boulevard Oroño en la mano que va hacia el norte debido a un siniestro vial reciente. Se solicita circular con precaución y prever retrasos en dicho sector. Accesos y rutas regionales, complicaciones importantes en la autopista Rosario-Santa Fe, kilómetro 19 en jurisdicción de San Lorenzo y en la mano que va hacia Santa Fe. Se reporta un siniestro vial que restringe la circulación y genera demoras. Por su parte, el puente Rosario-Victoria se presenta fluido y totalmente habilitado en ambos sentidos. Recordamos a los usuarios que el cobro en las cabinas de peaje es 100% electrónico mediante el sistema Telepase o medios digitales, no aceptándose dinero en efectivo. Por último, el transporte urbano de pasajeros, tanto colectivos, taxis y bicicletas públicas operan con normalidad y sus frecuencias pueden monitorearse a través de la web oficial de Movilidad y Tránsito Rosario. Como siempre, la prioridad absoluta en esta mañana es moderar la velocidad, mantener la atención plena al entorno y respetar las distancias de frenado. Monitoreo de tránsito en tiempo real para Río GPS. En minutos volvemos. 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
1: Vamos llegando a las 11 de la mañana y reconectamos nuestro radar con Río GPS, el monitoreo de tránsito de Rosario y la región en tiempo real. En Avenida de Circunvalación se registran demoras de consideración sobre la traza perimetral a la altura del Boulevard Oronio en La Mano, que va hacia el norte debido a un siniestro vial reciente. Se solicita circular con precaución y prever retrasos en dicho sector. Autopista Rosario-Buenos Aires. Interrupción total del tránsito en La Mano que se dirige hacia Capital Federal a la altura de Varadero. Un siniestro vial de magnitud genera en estos momentos varios kilómetros de fila y se realizan desvíos en la zona, por lo que se recomienda evitar el sector o planificar rutas alternativas. Complicaciones en la autopista Rosario-Santa Fe por dos incidentes activos. Por un lado, en el kilómetro 19, jurisdicción de San Lorenzo, mano hacia la capital provincial, se reporta un siniestro vial que restringe la calzada. Y por el otro, a la altura del kilómetro 146, en cercanías de Santo Tomé y en sentido a Rosario, continúa el operativo por el vuelco de un camión de gran porte. Si bien los carriles principales están habilitados, se solicita transitar con extrema precaución debido a las tareas en el lugar. Puente Rosario Victoria opera con fluidez y se encuentra habilitado en ambos sentidos, recordando que el cobro en las cabinas de peaje es 100% electrónico mediante el sistema Telepase. Por último, en el casco urbano se registran trabajos de fresado que generan desvíos y cortes parciales en el entorno de calle San Lorenzo y Avenida Belgrano. Asimismo, se aplican restricciones intermitentes por obras hidráulicas y de pavimentación en los tramos de Ayacucho entre Urquiza y La Madrid, en Boulevard Seguí entre San Martín y Entre Ríos y en la intersección de La Madrid y Ovidio Lagos. Recordamos la importancia de circular siempre con las luces bajas encendidas, respetar los límites de velocidad y el uso obligatorio de casco en motocicletas. Monitoreo de tránsito en tiempo real para Río GPS. 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
1: Mediodía en la ciudad de Rosario, la temperatura actual es de 11 grados, humedad 69%. El gobierno de Venezuela elevó la cifra de víctimas de los terremotos a 164 muertos y 971 heridos. Dos sismos de magnitud 7.2 y 7.5 sacudieron a Venezuela este miércoles y provocaron daños en Caracas, donde se registró el colapso de edificios. El epicentro se ubicó a 28 kilómetros al noroeste de Moltambán, una zona cercana a algunos de los principales complejos de refinación del país. Según el Servicio Geológico de Estados Unidos, el sismo principal alcanzó una magnitud preliminar de 7.5 y ocurrió apenas 40 segundos después de un temblor de 7.2 en la misma región. Esteban Bullrich renunció al PRO con críticas a Macri y a la protección brindada a Manuel Adorni. Esteban Bullrich presentó este jueves su renuncia irrevocable al PRO en una carta dirigida a Mauricio Macri, a quien acompañó en la fundación del partido hace más de dos décadas. El ex senador nacional sostuvo que la conducción del partido priorizó la conveniencia política por sobre la responsabilidad ética y cuestionó de manera puntual la protección brindada a Manuel Adorni.

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1: Seis partidos y muchas definiciones en la agenda de este jueves. La jornada tendrá especial atención sobre el Grupo D, donde Estados Unidos llega con el boleto asegurado y buscará cerrar la primera fase con puntaje ideal ante Turquía. En paralelo, Paraguay y Australia jugarán un duelo determinante para seguir con vida en la Copa del Mundo. También habrá focos puestos en el Grupo E, con cruces de alto voltaje entre Ecuador y Alemania, mientras que en el Grupo F se resolverá el futuro de Japón, Suecia, Túnez y Países Bajos.
0: Panorama económico financiero.
1: El mercado cambiario en Rosario opera con una marcada suba de los dólares paralelos y financieros en junio, consolidando el dólar blue por encima de los 1.530 pesos y el dólar oficial con un avance diario constante.
0: El tiempo.
1: En Rosario actualmente el cielo está despejado, la temperatura actual es de 11 grados y se registra un viento leve desde el suroeste a 8 kilómetros con una humedad del 69%. Para el viernes, mínima de 5 grados y máxima de 19, cielo con intervalos nubosos y vientos del noreste. Ahora en la ciudad de Rosario, la temperatura actual es de 11 grados, humedad 69%.
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2: A minutos de llegar a las 5 de la tarde, conectamos nuestro radar con Río GPS, el monitoreo de tránsito en tiempo real de Rosario y la región. Complicaciones en el ingreso sur. Se registran demoras de consideración y calzada reducida en la autopista Rosario-Buenos Aires a la altura de Villa Gobernador Gálvez, en la mano que ingresa hacia Rosario, debido a la combinación de trabajos en la traza y un siniestro vial previo. Por su parte, en la autopista Rosario-Santa Fe presenta tránsito fluido en términos generales. Y el puente Rosario-Victoria opera con total normalidad en ambos sentidos. Recordamos que el cobro de peaje es puramente digital a través del sistema Telepase. Vamos a Avenida de Circunvalación. El tránsito en el anillo perimetral se encuentra normalizado a esta hora. Sin embargo, se aconseja circular con extrema precaución ante la inminente formación de picos de congestión habituales debido al inicio de la hora de regreso. Por último, en el casco urbano, circulación fluida pero cautelosa en el sector del microcentro, donde las obras viales en corredores principales generan tiempo de viaje superiores a los habituales. Se registran desvíos y cortes puntuales en algunas calles céntricas, destacando la interrupción en el área de calle Ceballos entre Moreno y Balcarce debido a tareas operativas de defensa civil. Como siempre, la moderación de la velocidad, anticipar las maniobras con tiempo, mantener la distancia de frenado y el uso obligatorio de cascos en motocicletas. Este fue el monitoreo de tránsito en tiempo real para Río GPS. 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